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0: 20 horas, 31 minutos.
1: A la temperatura. NFNM.
2: Ta ta ta ta.

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0: 21 horas, 32 minutos.
1: La temperatura en FM Hit.
2: Temperatura 8 grados.
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1: 22 horas, 32 minutos.
2: La temperatura en FM Hit.
3: Temperatura 8 grados.

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0: Son las 23 horas.
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0: Son las 2 de la mañana, 30 minutos.
1: A la temperatura, NFNM.

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0: Son las 4 de la mañana, un minuto.
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1: Son las 4 de la mañana, 31 minutos.
2: La temperatura en FM Hit.
3: Temperatura 8 grados.

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0: con ese tema te voy a hacer viajar en el tiempo. Escucha.
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0: Son las 7 de la mañana, un minuto.
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1: Son las 7 de la mañana, 30 minutos.
2: A la temperatura en FNM.
3: Ta ta ta ta.

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0: ¿Cómo están, señores? Bienvenidos, bienvenidas a Tu Mañana Hit a través de la 106.9. ¿Qué les habla? Héctor Tito Jara. Te voy a estar acompañando hasta las 13 horas, 1 de la tarde. 10 de la mañana con 16 ya. 10 de la mañana con 16. Saludos para toda la gente que está en sintonía a esta hora. Para todos ustedes, chicos, los que están también entrando al TikTok. Para todos los que están ahí también en la casa, los que están en el colegio, los que están ahí en los vehículos. Saludos para Sonias, saludos para Luis Orellana, saludos a Benjamín. Bueno, saludos para todos los que están ahí uniéndose. Y comienza ya a enviar tus mensajes al WhatsApp.
1: +569-6436-8174.
0: +569-6436-8174. Estamos en vivo y en directo. Sí, pues, oye, día de lluvia, mucho frío. A esta hora tenemos 7 grados, 8 grados, ¿no? Por ahí va marcando el termómetro, ¿no? Por ahí vamos a estar mirando el clima y lo que se viene para el fin de semana con el pronóstico del tiempo completito, ¿eh? Sí. Ok, +569-6436-8174.

gente. Hoy ayer estuvimos con alta cotización, ¿eh? Sí, estuvimos con alta cotización, por eso no pudimos realizar programa. Estaba hablando nuevamente como a padrino, sí. Hoy día ya un poquito mejor. Ojalá no me vuelva nuevamente la cotipación. No, olvídate. Una cotipación dice que iba encima mi herramienta de trabajo. Oye, en la mañana me dijeron, no, estáis puro chamullando. Si los que, los que le decían en la noche, los nocturnos son ser súper chamulleros. Señor, no sé, le dije, paga con Master Plop o qué, no sé, pero no sé.

0: Llegamos a esta hora de la mañana a la ruta 180.
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0: Tranquilito y suavecito, ¿eh? Respetando velocidad y distancia, y más con días de lluvia.

0: ¿Qué le pasó? ¿Qué le pasó? ¿Qué le pasó? Ah, todo porque llega ella, pues ella. La pancha Valenzuela. No, olvídate.
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0: Hola, hola, ¿qué tal?
1: Pepito, ¿cómo estás? Buenos días. A propósito de que dicen que actuó la doble de Shakira ahí en la inauguración del Mundial.
0: ¿Qué es lo que...? Ah, que hubo la inauguración del Mundial. Ah, doble Shakira. ¿Usted tiene tiempo para ver esas cosas, amigo? Dios, cómo está cambiado Chile, ¿eh? Si quieren a cambiar todo, ¿eh? O sea, y ahí...
1: Me encuentro con un amigo y le pregunto, ¿ya? Oye, ¿a qué te dedicas en tu tiempo libre? Ajá. No, yo soy asesino en serie. ¿En serio? No, en serie.
0: Oh, pero ya está bien, día viernes. Se entiende, sí, está bueno, está bueno.

0: doble Shakira. ¿Cuál era la de las 5000 voces o no? ¿Esa estuvo ahí en la versión, la apertura?
1: Hola, yo soy la doble Shakira, la oficial. Sí, pues tengo como 4000 voces.

Oh, era bueno el, era, era bueno el chiste, lo estaba analizando, era, era entretenido. Sí, sí, está bueno. ¿En serio? No, en serio, en serio. Está bueno. Sí, está bueno.

Saludos para la gente que está allá en Renaico 106.9 escuchándose como cañón, me están diciendo. Hola, Pamelita, ¿cómo estás? Saludos para ti, Patricia.

Y atención, porque llegamos a nuestros chiquillos, los chiquillos. Backstreet Boys. ¡Ea! ¿Cómo estás, Morena? Bienvenida, Morena.

Patricio Alberto, hombre, tanto tiempo, Patricio Alberto. Hoy es viernes y mi garganta lo sabe. No, que tengo que tomar palto, miel y acostarme tempranito porque ando cotipao. Sí, cotipao, viernes.

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1: Oye, acá me dice, oye, hoy es viernes y mi cuerpo lo sabe, es el dicho. Es que yo ando mal de la garganta, mi garganta lo sabe que tengo que acostarme, tengo que tomar el paltomiel. Ayer me regalaron una palta, tengo que hacerle el raspado de del cuesco y la palta y hacerme paltomiel casero. Yo puedo tomar palto nomás porque la miel me hace mal, pues, así que sería palto nomás. Es como tomarme... Es como cuando a ti te dicen, oye, tómate la cerveza con limón. ¿Pero qué hago con el limón si me tomo la pura cerveza? Porque con limón no me gusta, la cerveza pura me gusta. Claro.

0: Hoy está helado. Está más helado que los pasillos de los yogures, gancha. Está más helado que los pasillos de los golgul, los yogures. Está más helado que los pensamientos de tu ex. Está más helado. Está más helado que abrazo de padrastro.
1: Oh, ese fue feo. Ese fue feo.
0: Está más helado. Está más helado que abrazo afuera juzgado familia. Está más helado que la suegra cantándote cumpleaños feliz. Oye, acá me dicen, oye, qué manera de llover. Está más helado que pingüino en la Antártida. Está más helado que potito pingüino. Está más helado que guatefoca. Está más helado que oreja de motoquero.

0: Es al WhatsApp número
1: 569-6436-8174.
0: Saludos, saludos, saludos para la indomable. Ah, la indomable. Los nombrecitos que sepa. ¿Cómo estás, Barack? Mira, los nombres, los nick que se ponen, los nick, ¿ah? Del Fotolog, los nick que se ponen.

Estoy esperando que pase la batucada. Esperen un poquitito, ¿eh? Así que viene la tachipola ahí, mira. ¿Ah? Sí, una amiga. ¿Ah? Sí, una amiga. Anoche estuve con. ¿Ah? Sí, con la tostita. Estuvimos ahí un ratito. Creo que. Ah, muy bien, muy bien. Vamos a aprovechar el tiro nomás de dar el clima, ¿ya? Vamos a poner el.

Castellanos. Revisamos acá, a ver, ¿dónde está? ¿Dónde está? Angol. Ahí sí. Aquí está. Aquí no está. Aquí está. Aquí no está. Aquí no está. A esta hora tenemos 10 grados con sensación térmica de 8. Para eso esperan 11 milímetros, pero estos 11 milímetros van a ser como bien paulatino. Mira, son las 10:54. Ahora las 11, 0,7 milímetros. Y ahí vienen de cadencia hasta las 3, porque todo cayó de madrugada. Luego las 23 horas va a caer 1.4 milímetros, pero ahí después ya vamos a pasar a mañana. Porque mañana sábado, mañana.

Mañana sábado se nos viene. Vamos a tener mañana tan solo un milímetro. Por favor. Atención, atención, porque el domingo va a haber solcito. Vamos a tener despejado, mínima 3 grados, ¿sí? Oh, que va a estar helado la madrugada del sábado, del domingo. Sábado para domingo, claro, los que son nocturnos, pasar las 12 de la noche, abrígate, cabrito. Cuidado con esos borrachitos, con andar haciendo pipí en la calle, porque le va a salir como, ¿ah? Como cubito de hielo, así. Oye, y si eso fuese poco, para el día lunes, un grado, un grado. Ya, el domingo despejado, mínima 3, máxima 13. El lunes, un grado, mínima, un grado y la máxima 13. El martes, 3 grados, máxima 15.

durante toda la otra semana. No me voy a anticipar más. No me voy a anticipar más porque si no, allá en la Tole Tole, ¿no? ¡Ay, que el Tito dijo esta cosa! ¡Ay, que el Tito! ¡Ay, no, que todo el Tito! ¡Que todo el Tito! Sí. Oye, que se me anticipa. Mira, ¿me mando un piscinazo, no? Así, pero con fundamento, si me voy a mandar un piscinazo. ¿Me mando un piscinazo, no? ¿Lo hago o no lo hago? Ya, a morir nomás. Es que está fresquita la noticia esta. Hablando del clima. Porque la lluvia estaría visitando a 11 regiones de Chile. ¿Pero sabéis para cuándo? Así, pero así como tun tun, tan tan, tin tin. Mira, vamos a mandarle un piscinazo, pero para que se acuerden, anótenlo, anótenlo. Pam, anótalo, pam, anótalo. Primero de julio. Porque, atención, a los que nunca han ido o han estado en el norte de Chile, en un desierto florido, va a ser su oportunidad. Sí, porque el Centro Europeo para Pronósticos a Mediano y Largo Plazo nos ha adelantado el primer pronóstico para el mes de julio en Chile, con las esperanzas puestas en la lluvia de los sistemas frontal y bajas segregadas que vendrían a visitar la zona norte, centro y sur a lo largo de este periodo de tiempo. En este sentido, nos llama la atención la proyección de la precipitación, ya que sería beneficiosa para que aparezca nuevamente la alfombra de flores sobre el desierto de Atacama, el más árido de todo el mundo. Bueno, en el mapa de la anomalía de precipitación para julio, las lluvias se presentarían sobre los valores climatológicos normales, tonos verdes, desde la región de Antofagasta hasta la región de Los Ríos. Entre las regiones de O'Higgins y Biobío, los montos de agua caída serían sumamente significativos dentro del séptimo mes, situación que estaría asociada al paso de sistemas frontales con río atmosférico, probablemente donde se va a estar pronosticando una condición pluviométrica similar para el litoral y el valle de la región de Los Ríos. Pero no adelantamos así, pero brígido, a julio, no junio, julio, julio, o sea, olvídate, no. Acá no andamos con pequeñez. Acuérdense nomás cuando vean la noticia ahí, primero de julio, ¡oh, el desierto florido! ¡Mata Rayán florido! Se van a acordar el tiro del Tito. Hoy el Tito dijo esa cuestión en junio, mira.

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1: Oye, aquí ya, ¿viste? Me agarran el tiro para la chacota. Oye, Tito, me dice, eso no me interesa. Lo que me interesa a mí es si va a llover o no para el 18 de septiembre. ¿Qué me importa a mí el julio? ¿Me importa septiembre? Para septiembre. De allá, corte el lado. No se puede así. Así no se puede trabajar aquí. Uno trata de ser serio en esta cuestión. Ah, sí, sí. Ah.

Acá me dicen, oye Tito, con el Windin, Windin se puede hacer, ahí te la dejo. Ah, yo con la Ouija te hago milagro y te veo hasta el otro año, boludo. ¿Ah? Espérate nomás.

Eso, bailando y haciendo las cosas. 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

0: ¿Desde qué parte nos están viendo? ¿Estás en mi colegio? Saludos para todas las manipuladoras de alimentos que se encuentran en los distintos lugares, ¿ah? Tanto en los colegios, liceos, como también en las empresas, en los casinos. ¿Cómo están? ¿Cómo están? Eso.
1: +569-6436-8174.
0: Ya tú sabes, +569-6436-8174. Te lo repito.

0: Oye, tenemos ya me están llegando copucha aquí ya. Olvídate. Aumentan los jóvenes y mujeres en situación de calle.
1: ¿Sí?
0: El Ministerio de Desarrollo Social y Familia anunció la realización de un nuevo catastro nacional para actualizar la realidad de la población sin hogar, revelando un preocupante vuelco en su perfil, porque cada vez hay más mujeres y personas jóvenes en situación de calle. La ministra María Jesús alertó sobre este cambio demográfico y explicó que, a diferencia de años anteriores, las intervenciones actuales deben enfrentar realidades complejas asociadas fuertemente a severos problemas de salud mental, rupturas familiares y altos índices de consumo a temprana edad. El nuevo levantamiento busca actualizar cifras que no se revisaban, mira, desde el año 2017. Ya, pues. Y corregir una enorme brecha asistencial, ya que el ministerio atiende hoy a más de 50.000 personas a lo largo de Chile, duplicando los registros oficiales previos. Para abordar de manera más efectiva esta nueva composición social, la medición de este año incorporará mejoras técnicas inéditas, permitiendo catastrar a personas que no cuenten con RUT y ampliando el diagnóstico de salud. En paralelo, el plan Protege Calle, reforzó sus rutas de asistencia y cupos de albergue para enfrentar la temporada invernal. Oye, cifras pero alarmantes. Y del 2017 que no se hacía un catastro. Ya estábamos durmiendo los laureles. ¿Qué pasó por ahí? ¿Qué querís que te diga? ¿Qué querís que te diga? No, esto está más loco que la chucha. O sea, por la chucha la que está, la que va a cantar ahora. La chucha va a cantar, la cantante. Que la, es que me da loquilla la chucha. Es que por eso.

0: Es la que al revés dice cuestiones de del cachú. ¿Este o no? Esta es
1: Y si la ponemos al revés nosotros.

0: en esa parte donde decía, ¡guau, está tan magnífico! Así decíamos, ¡guau, está tan magnífico! No, pero no le vamos a poner... No, ¿para qué? No, no, no, no, para atrás no. Es que no sabemos cómo está un poco. ¿Dónde se aprieta el botón aquí? ¿Qué botón es? No sé qué botón es, po. Si no lo haríamos, pero es que no lo he pillado. No, que después no. ¿Cómo se llama el botón? No, no lo pillo. Ah, no, no, mejor no, mejor no. No, mejor escuchemos a Selena. Piti, piti, pom, pom. A ver. Oye, oye, oye, sí, mira, mira. Ah, ¿se va? Ya pues, ya pam, que te vaya súper, súper, hiper, mega bien. ¿Qué es lo que nos dice acá? Oye, oh. Ojo con lo que te voy a hablar. ¿A quién le gusta chanchear de repente o de vez en cuando comer comida chatarra? Sobre todo las personas que no les gusta hacer comida en la casa. Les cae como patada el agua andando haciendo comida. Ay, y se la sacan con esa que no, es que trabajo todo el día, que llego cansado, es que la cocina no, prefiero pagar y comprarme un paquete de papa, alguna cuestión así, ¿sí o no? Pero ojo, ojo, porque hay un estudio que está muy bien estudiado, que la comida chatarra empeora la concentración y eleva el riesgo de demencia. O sea, caes como loco para la comida chatarra, caes como loco, como hand roll, como loco. ¿Sí? Bueno, un nuevo estudio científico demostró que el consumo habitual de comida chatarra y alimentos ultraprocesados provoca un grave deterioro en las capacidades cognitivas, afectando directamente la concentración. Esta investigación advierte que estos productos cargados de azúcares refinados, grasas saturadas y aditivos artificiales alteran las funciones cerebrales diarias. Esto dificulta la capacidad de enfoque y retención de información en tareas cotidianas. El hallazgo más preocupante de la medición revela que una dieta basada en estos alimentos aumentaría significativamente el riesgo de desarrollar demencia a largo plazo. Los componentes químicos y el bajo valor nutricional de la comida chatarra aceleran el envejecimiento celular del cerebro, dañando la conectividad neuronal. Los expertos enfatizan la urgencia de reducir el consumo de ultraprocesados para proteger la salud mental y prevenir enfermedades neurodegenerativas. Pero huella que son buenos la comida chatarra. Yo no voy a nombrar ninguna, porque muchos de mis amigos tienen emprendimientos de comida chatarra. Y huella que son buenos la comida chatarra. ¡No, olvídate! ¿Ah? Su bajón, claro. Día domingo, ay, no quiero almorzar. Niños, ¿qué quieren almorzar?
1: Papá, queremos completo.
2: No, queremos pizza.
1: No, queremos completo.
2: No, queremos pizza.
1: Mejor pidamos sushi.
0: ¿Sí, así? Sí, sí, sí, sí, sí, sí. Sí, pero comer todos los días. Aparte que es a largo plazo y de aquí a que estemos ya, y ya que no estemos aquí, a lo mejor no nos da nada. Esa cuestión de la demencia, esa de... ¿Cómo dice? Ah, claro, ahora todo me calza. Escuchamos a Ricardo Arjona, Mujeres, en la 106.9.

0: Los que están a través de TikTok, ¿cómo estamos nosotros en TikTok? Fácil, búscanos como FM Hit. Ahí estamos en vivo y en directo a esta hora, cuando son las 11:26. Los escuchaste a estos chicos, gente de zona.
1: ¿Cómo?

Oye, muy correcta la información que nos está entregando, ¿eh? Sí, porque hoy se ha reportado una caída masiva y global, o sea, en todo el mundo, de las principales redes sociales de Meta, o sea, afectando Instagram, Facebook, WhatsApp y Messenger. Las fallas comenzaron esta mañana con miles de usuarios reportando problemas para ingresar, enviar mensajes y cargar contenido. Los problemas más comunes que están experimentando los usuarios incluyen en Facebook y en Instagram dificultades para iniciar sesión y actualizar el feed. O sea, tengan cuidado, no digan, no, es que me cambiaron la clave y todo el cuento. No, tranquilos, no hagan nada, ni se metan hoy día. En WhatsApp, retrasos severos o imposibilidad de para enviar y recibir mensajes, especialmente en su versión web. Bueno, hasta el momento Meta no ha emitido una declaración oficial sobre el origen de la interrupción. Así que hay que estar atento. Recomendaciones, no se alteren. No es el fin del mundo, pero estamos sin redes. Estamos sin redes. ¿Qué vamos a hacer? ¡Vamos a caer en depresión! ¡Otra vez! Ya vi que me siguen a todas partes las redes sociales y vamos a caer, otra vez vamos a caer. Sí, que me acompañan para todos lados las redes sociales y ahora vamos a estar sin redes.

del Cúnico. Ya sabemos ya entonces, redes sociales, Instagram, Facebook, WhatsApp, todo lo que tenga que ver con Meta está teniendo intermitencia, no se pueden subir archivos y todo eso, o no pueden ingresar. Así que ojo, no hagan nada, relájense hoy día. Perdón. Mañana inténtenlo nuevamente.

0: entonces. Hoy está buena la música, está buena la música. Yo, hoy si aquí se está parando todo. Se paró el Instagram, se paró el Facebook, se cayó ahora el TikTok, se está cayendo el TikTok ahora. Y la música, no, para mí que viene lo. Nos vienen a buscar.
1: Sí.
2: No estamos solos.

0: Freddy.
1: ¡Caroline! ¿Qué pasa?

0: porque...
1: No, sé lo que hay que hacer para... Ah, papá, claro, claro, para que pase peor la cuestión, sí. Y aquí nosotros moviendo, cambiando cable, apretando botones, haciendo una pila de cuestiones, claro, pasa con ustedes.

0: Ok, ya estamos de vuelta. Hoy está helado, bajó la temperatura, ¿no? Yo cuento que bajó la temperatura, Karencita. Bajó la temperatura, Karencita. Oye, hoy día le damos hasta las 12 nomás, ¿eh? Hoy día hasta las mediodía nomás. Más 569-6436-8174. Sí, le damos hasta ahora, hasta el mediodía nomás, porque me queda solo 1%.
1: Le queda 1%.
0: Sí.
1: Y lo usaré solo para decirte lo mucho que...
0: Andamos con cotivación. Pero sí vamos a estar de 3 a...

0: sí, vamos a repetir la info esta, ¿eh? Sí, porque hoy se reportaba una caída masiva global de las principales redes sociales de Meta, afectando a Instagram, Facebook, WhatsApp y Messenger. Las fallas comenzaron esta mañana con miles de usuarios reportando problemas para ingresar, enviar mensajes y cargar contenido. Los problemas más comunes que están experimentando los usuarios, que incluye Facebook e Instagram, dificultades para iniciar sesión y actualizar el feed. También en WhatsApp, retrasos severos o imposibilidad para enviar y recibir mensajes, especialmente en su versión web. Hasta el momento Meta no ha emitido ninguna declaración oficial sobre el origen de la interrupción. Olvídate, ahí tan calladito, ahí. Tierra, trágame. Yo que quería todo. Y ahora no tengo nada. ¿Qué puedo hacer? Hola, Emilia, ¿cómo estás? ¿Cómo estás, Emilia? Oye, me estaban diciendo el otro día si podríamos hacer sobremesa. Unas chiquillas me dijeron: oye, Tito, ¿por qué no te haces sobremesas como las que hacía ahí antes?
1: Hola, ¿cómo estás? Bienvenidos a Música. Ay, música. Música de sobremesa.
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0: No, pero es antiestético estar hablando así. Después, si no, no es que ahora son todos de cristal y se oye la voz pervertida que tiene ese hombre que está hablando tras el micrófono. No. No, no estamos para esa cuestión, recibiendo chucha libremente. No, señor, no. No, pero sí que decir la verdad, es que sí la conozco. Sí, sí. Acá me dicen, que no, pero es que vuelva. No, no.
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0: Que queden eso, que queden eso para pa los que, para los que quieran hacer ese tipo de cosas. No, nosotros agarramos para el chuleteo las cuestiones. Ay, como que me transformo.
1: 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Estás en música. Música de sobremesa.
0: No, ya saquen esa música, por favor. No es que pasan cuestiones también ahí con, no sé qué le está pasando ahí, chiquilla. Dice, mira, acá dicen, no, pues ya, pues para el frío, putito, ya. Mira, mira. No se puede, así no se puede. Mira, no lo negamos, pero lo vamos a estudiar, ¿ya? Pero no lo negamos, lo vamos a estudiar. Si es por generar un bien hacia la sociedad, perfecto, lo podemos tomar, pero tenemos que hacerlo con altura de mira. No, pues así la chacota, no, tiene que ser algo bien elaborado, no, así como, sí, tres cucharadas y la papa. No, señor, no, hay que hacerlo bien.
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0: Sí, porque después andan ahí que chacoteando la cuestión, que no andan boicoteando y después nos faltan los que andan copiando la idea. No, mejor. No. Hay que pensarlo. Hay que analizarlo. Entre nosotros más, recién se metió alguien aquí el TikTok, andaba puro sapeando nomás, sí, puro sapeando.

0: más 569-236-236.
1: Te he dicho, saca esos efectos que tiene ahí. Ahora sí, dale, dale ahora. Más

Y pues bien, mi gente, nos comenzamos a despedir el día de hoy. Sí, hoy día, una horita más temprano. Es que andamos un poquito enfermos, claro, queremos cuidar la voz y bla, bla, bla, bla, bla, bla, bla, bla, bla, bla, bla. Sí, es que estamos muy... Y queremos hacer programa de 3 a 5 también, entonces hay que cuidarse, hay que cuidarse. Que estén muy bien, chicos, se cuidan. Paz y amor para todos, a protegerse del frío. Si ven animalitos que estén ahí en situación calle, presten el abrigo, hagan una casita por último de cartón para que se protejan. Igual, personas que estén en situación calle, vecinos que necesiten ayuda, ayúdenlos. Ayúdenlos, sobre todo a la gente de la tercera edad, que necesitan mucha ayuda, porque hay muchos hijos que han dejado solo a sus padres y sus padres han estado acá ahí batallar. Ahora con esto frío, la helada, lluvia, estar picando la leña. Si tienes un vecino en este tipo de condiciones, ayúdalo. No mires. Y tampoco estés para la copucha a la 11 o sabes que la vecina nadie le ayuda. Vaya a ayudarlo usted. Sí. Será hasta mañana si Dios quiere. No, mentira. Hasta más ratito de 3 a 5 de la tarde en La Juguera Non-Stop. Chao, chao.

¿Quién llegó al último? La Betty León. Betty, acabas de agarrar el mando del escobillón, la pala. Quedas de esa manera por llegar al último. Sí.

0: Hola, Betty. De 3 a 5, Betty, hoy día una horita más temprano me tengo que ir. Ando enfermito. Betty.
1: ¿Estás enfermito, Tito? ¿Estás enfermito, Tito? ¿Estás enfermito? ¿Estás enfermito? ¿Estás enfermito?

0: es mediodía en todo el país.
1: A la temperatura en FNM.

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0: Temperatura 10 grados.
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1: 14 horas, 31 minutos.
2: La temperatura en FM Hit.
3: Temperatura 10 grados.

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2: No, no, no, la próxima llamada. Llamado, ¿con quién hablo?
5: Hola, ¿usted me oyen?
2: Sí, te oigo. ¿Con quién hablo?
5: Te habla Altagracia Jiménez Calme de la Cruz Vázquez Rosario Figueroa Vargas Sánchez.
2: Dios mío, ¿de dónde eres, mi amor?
5: De Manhattan.
2: No, no, mi amor, ¿de qué país
5: Ay,
2: tú eres?
5: Soy de Puerto Rico.
2: Muy bien. ¿Qué canción te gustaría oír ahora mismo?
5: Ay, pero qué emoción, son tan nitidos. No me recuerdo el nombre, pero son tres latinos.
2: Ajá, déjame ver. Debe de ser el disco nuevo que tiene el Weapon Melody Generalis Trilogy de CNC Music Factory.
5: Sí,
2: muy bien,
5: sí,
2: ajá.
5: Encantazo.
2: Sí, Altagracia, ¿qué estación te trae la mejor de música latina y americana?
5: Pues WCCMFFM.
2: Pues entonces, adelante, adelante con la música de CNC Music Factoría.
6: ¡Mira, mi gente! ¡Señoras y señores! ¡Latino!

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